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3: Un cordial saludo, estamos en La Voz de Croacia con una nueva edición de Croacia Hoy, donde los acompaña Alonso Águila Muñoz. El Tribunal del Condado de Zagreb declaró ilegales las huelgas de Zagreb Holding y SET y ordenó su cese inmediato. Los trabajadores deberán regresar a sus puestos de trabajo y una eventual apelación ante el Tribunal Supremo no suspenderá la aplicación de la decisión. Es cierto que el derecho a huelga está garantizado por la Constitución y protegido por la ley. Sin embargo, no es un derecho absoluto que pueda ejercerse sin ningún tipo de limitación ni sin considerar las consecuencias sobre otros derechos e intereses protegidos por el ordenamiento jurídico. Por el contrario, el propio derecho a huelga exige mantener un equilibrio entre los intereses de los trabajadores en huelga y la protección de otras personas que puedan verse directamente afectadas, señaló Ksenia Yakovchevich, jueza del Tribunal del Condado de Zagreb. La ilegalidad se debe garantizar durante la huelga, sostuvo Lidia Bosniakovich, jueza del Tribunal del Condado de Zagreb. Poco después del fallo, terminó la huelga en Zagreb Holding y los trabajadores del servicio de limpieza retomaron sus labores tras 3 días de paralización. Minutos más tarde, también finalizó la huelga en SET, restableciéndose el transporte público en Zagreb. Ambos sindicatos anunciaron que recurrirán ante el Tribunal Supremo. Vamos a respetar la decisión del tribunal, no hay ningún problema con eso. Sobre las cuestiones jurídicas responderá nuestro abogado. De acuerdo con la segunda parte del fallo, hemos puesto fin a la huelga, comunicó Mumin Hojic, presidente del Sindicato de Trabajadores Comunales y Conductores de Chistocha. En la empresa de tranvías eléctricos de Zagreb no existe un convenio colectivo y por lo tanto los trabajadores no estaban obligados a respetar la llamada paz social. Seguimos sosteniendo que el empleador no negoció de buena fe. Volveremos a recurrir ante el Tribunal Supremo. Consideramos que se trata de una cuestión jurídica bastante clara y confío en que obtendremos una decisión favorable, indicó Bojenko Lozo, abogado del sindicato de ZET.

0: Aunque las huelgas llegaron a su fin, el conflicto entre las autoridades de Zagreb y los sindicatos continúa. El alcalde de la capital, Tomislav Tomašević, se refirió públicamente a la decisión judicial y a la situación. Las dos decisiones emitidas hoy por el Tribunal del Condado de Zagreb confirman lo que venimos diciendo desde el principio y lo que está en línea con las normas europeas y croatas, además del sentido común. No se puede dejar a una ciudad de 1 millón de habitantes sin ningún tipo de transporte público. Eso no es socialmente responsable, enfatizó Tomislav Tomašević. El fiscal general del Estado, Ivan Turudic, se presentó nuevamente ante el Parlamento, donde dio a conocer el informe sobre el trabajo de las fiscalías durante el último año y respondió a las preguntas de los diputados. El principal debate se centró en el vertedero ilegal de residuos peligrosos en Gospić. Turudic aseguró que no se ocultó información y que todo fue publicado oportunamente. Al igual que Catón el Viejo, yo también podría terminar cada intervención diciendo: además, considero que el sistema judicial croata debe ser demolido por completo y reconstruido desde cero. El hecho de que quienes están en el poder estén tan satisfechos con el trabajo de la Fiscalía del Estado demuestra que esta no es imparcial, comentó Nikola Grmoja, presidente del grupo parlamentario de Most. Conozco esa frase y hasta podría decirla en latín, algo que dudo que usted pueda hacer. Usted se enorgullece de querer destruir algo, pues siéntase orgulloso, yo no puedo impedírselo. Felicitaciones, ironizó Ivan Turudic, fiscal general del Estado. Espero que todos los ciudadanos hayan escuchado esto, la facilidad con la que alguien desde el Parlamento estaría dispuesto a derribar las instituciones de Croacia, sostuvo Gordan Jandroković, presidente del Parlamento croata. El presidente Zoran Milanović advirtió que Croacia lleva más de un año de retraso en la aprobación del plan que define el desarrollo y las necesidades financieras de las Fuerzas Armadas. También pidió mejorar las condiciones de soldados y marineros y respaldó los proyectos de equipamiento y modernización presentados por el gobierno en abril.
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0: El primer ministro Andrei Plenković visitó este miércoles Dalmacia con actividades en Split y Šibenik. Durante su paso por Split se refirió además a las inversiones en los estadios de Zagreb y de la ciudad. Sobre el nuevo Maksimir reiteró que el concurso debe anularse, mientras que también abordó el futuro del estadio Poljud. Ante todo, creo que existe una gran diferencia. En Zagreb se ha propuesto un proyecto para un nuevo estadio que evidentemente no convence a cerca del 80% de los aficionados al fútbol. En cuanto al estadio Poljud, todavía no he escuchado a nadie decir que no le guste. Lo importante es crear todas las condiciones necesarias para modernizar el estadio Poljud y adaptarlo a los más altos estándares para recintos de fútbol. Después de todo, se trata de un estadio que fue construido originalmente para los Juegos Mediterráneos de Split, comunicó Andrei Plenković, primer ministro de Croacia. En deportes, en la Liga de Naciones, Croacia cayó por 4-1 ante España en Sevilla. Lamine Yamal abrió el marcador, Diondrena Velio igualó para Croacia, pero Mark Pubil volvió a adelantar a los españoles. En la segunda parte, Yamal anotó nuevamente y Nico Williams selló el resultado. En el otro partido del grupo, Inglaterra derrotó por 2-0 a la República Checa. España lidera el grupo con 6 puntos, mientras que Inglaterra y Croacia suman 3. El próximo partido de la selección croata será este sábado ante Inglaterra en Rijeka. Las sensaciones son malas, al igual que el resultado. Sinceramente, fue una noche difícil para nosotros y esperaba mucho más. Sabemos que enfrentábamos a los campeones del mundo y que son una gran selección. Podemos buscar muchas excusas. Recibimos un gol muy temprano ante los campeones del mundo y estamos formando un nuevo equipo. Pero más allá de todo eso, no me gustó que jugáramos sin agresividad, señaló Slaven Bilic, DT de la selección croata de fútbol. En balonmano, Nexe debutó en la Liga Europea con una victoria por 33-26 sobre el Saint Raphael VAR de Francia. Tin Luchin fue el máximo anotador con 7 goles. Por su parte, CSVT cayó por 34-27 ante el Sävehof sueco. En la próxima jornada, Nexe visitará al Hammarby sueco y CSVT recibirá al Tatran Prešov eslovaco. El pronóstico del tiempo indica que para el primer día de octubre se mantendrá estable y soleado. Durante la mañana habrá bancos de niebla en algunos valles y zonas cercanas a los ríos. En el interior el viento será en general débil, aunque en el este podrá soplar de forma moderada desde el suroeste. En la costa del Adriático habrá viento de débil a moderado del noreste que por la noche podría intensificarse en la zona del Velebit. Durante la tarde soplará temporalmente viento del noroeste y junto a la costa también del suroeste. La visibilidad será buena. Las temperaturas mínimas oscilarán entre los 6 y 11 grados en el interior, mientras que en la costa estarán entre los 14 y 19 grados. Las máximas alcanzarán entre 24 y 28 grados en la mayor parte del país y entre 18 y 22 grados en las regiones montañosas. El tiempo estable y soleado continuará hasta el final de la semana. El viernes y hacia el final del domingo aparecerán algunas nubes. Las mañanas seguirán frescas, con niebla localizada, mientras que las tardes serán relativamente cálidas. En el Adriático predominará el sol hasta el final de la semana. El viernes aumentará algo la nubosidad en el norte. Hasta el sábado soplarán vientos del noroeste y noreste que disminuirán el domingo. Las temperaturas se mantendrán sin grandes cambios. Estimados oyentes, muchas gracias por su atención. En esta emisión de Croacia Hoy los acompañó Alonso Águila Muñoz.
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3: Desde la voz de Croacia les damos la bienvenida a una nueva emisión de Croacia hoy. En este jueves 1 de octubre los acompaña Alonso Águila Muñoz con la actualidad más destacada del país. Comenzamos.
4: Titulares.
3: Zagreb vuelve a la normalidad tras casi 3 días de huelga en el transporte público y los servicios municipales. Los precios de la vivienda en Croacia subieron un 12,7% interanual. Croacia firmó el contrato para el mayor proyecto ferroviario de su historia, valorado en cerca de 900 millones de euros. Zagreb recuperó este jueves la normalidad tras casi 3 días de huelga de los trabajadores de SET y Zagreb Holding, una paralización que afectó al transporte público, la recolección de residuos y otros servicios municipales. Durante la protesta, gran parte de los tranvías y autobuses dejaron de circular, mientras que la acumulación de basura comenzó a hacerse visible en distintos puntos de la capital. La situación también provocó mayores atascos en las principales avenidas y llevó a muchos ciudadanos a recurrir a taxis, bicicletas o desplazamientos a pie. La huelga terminó después de que el Tribunal del Condado declarara ilegales tanto la protesta en SET como la de los trabajadores de Zagreb Holding. Tras conocerse las decisiones judiciales, los sindicatos suspendieron la movilización, aunque anunciaron que recurrirán los fallos. Desde esta mañana los tranvías y autobuses volvieron a operar según el horario habitual y los camiones de limpieza regresaron a las calles para normalizar la recolección de residuos. El alcalde de Zagreb, Tomislav Tomašević, llamó a dejar atrás el conflicto y retomar las negociaciones entre los trabajadores y la administración municipal. Cuando una persona mayor no puede llegar al médico en transporte público, no hay ganadores, señaló Tomašević, quien reconoció el derecho de los trabajadores a reclamar mejores salarios y condiciones laborales, aunque insistió que esta huelga no se organizó de acuerdo con las normas. El alcalde pidió además reconstruir la confianza entre todas las partes y calificó el fin de la protesta como una oportunidad para un nuevo comienzo. Sigamos construyendo un Zagreb donde se valore el trabajo, se respete a los ciudadanos y los problemas se resuelvan mediante el diálogo, sin ultimátums, concluyó. Los precios de las viviendas en Croacia aumentaron un 12,7% en el segundo trimestre de este año respecto al mismo periodo de 2025, según informó la Oficina Estatal de Estadística. En comparación con los primeros 3 meses de 2026, el incremento fue del 2,7%. Las viviendas nuevas se encarecieron un 9,2% en términos interanuales, mientras que las propiedades existentes registraron un aumento mayor del 14,1%. Por regiones, Zagreb presentó una de las mayores subidas. Los precios aumentaron un 15,7% respecto al segundo trimestre del año pasado. En la costa adriática el incremento fue del 9%, mientras que en el resto de Croacia alcanzó el 15,8%. También hubo aumentos respecto al trimestre anterior. Un 4,1% en Zagreb, un 1,2% en la zona del Adriático y un 3,3% en el resto del país. Los datos se elaboran a partir de las transacciones de casas y apartamentos registradas por la Administración Tributaria en todo el territorio croata. Croacia firmó el contrato para el mayor proyecto ferroviario de su historia. HŽ Infraestructura llegó a un acuerdo con la empresa india Afcons para reconstruir un tramo de 83 kilómetros y construir una segunda vía entre Dugoselo y Novska. El proyecto tiene un valor total cercano a los 900 millones de euros y alrededor del 90% de la financiación procederá de fondos de la Unión Europea. También participarán numerosas empresas croatas. Durante la ceremonia de firma, el primer ministro Andrei Plenković destacó que se trata de una nueva inversión importante en la modernización de la red ferroviaria del país. «Espero que este proyecto se complete dentro del plazo previsto y dentro de los límites financieros estimados», señaló Plenković. Las obras deberían comenzar durante el primer semestre de 2027 y tendrán una duración aproximada de 5 años y 10 meses. El proyecto incluye la reconstrucción de la vía existente y la construcción de una segunda vía, además de la renovación de las estaciones de Ivanić Grad, Popovača, Kutina y Novska. También se eliminarán más de 30 pasos a nivel y se instalarán nuevos sistemas de señalización, seguridad y control del tráfico. Una vez finalizada la modernización, los trenes podrán circular a velocidades de hasta 160 km por hora. El ministro de Mar, Transporte e Infraestructura, Oleg Butkovich, subrayó que se trata del mayor contrato firmado hasta ahora por HŽ Infraestructura y añadió que las inversiones ferroviarias actualmente en marcha en Croacia ascienden a unos 1.500 millones de euros. La línea forma parte de la red transeuropea de transporte y constituye un importante corredor que conecta Croacia con Serbia y con otros destinos hacia el este.
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3: La empresa croata de transporte de petróleo Janaf obtuvo una nueva prórroga de su licencia por parte de la Oficina de Control de Activos Extranjeros de Estados Unidos, lo que le permitirá seguir realizando operaciones con la petrolera serbia NIS hasta el 30 de octubre. La autorización es necesaria porque NIS está sujeta a sanciones estadounidenses vinculadas al sector energético ruso, debido a la participación mayoritaria de Gazprom Neft y Gazprom en la empresa. Sin esta prórroga, Janaf no habría podido continuar suministrando petróleo a la refinería de Pančevo, una instalación clave para el abastecimiento de combustibles en Serbia. La compañía señaló que la extensión de la licencia fue obtenida en coordinación con el gobierno croata y con el apoyo de expertos legales estadounidenses especializados en sanciones internacionales. Desde Janaf destacaron además que la decisión permite mantener sus operaciones dentro del marco regulatorio vigente y continuar contribuyendo a la estabilidad del suministro energético en Croacia y en la región. Los ingresos procedentes de turistas extranjeros en Croacia alcanzaron los 4.587 millones de euros durante el primer semestre del año, un 5% más que en el mismo periodo anterior, según informó el primer ministro Andrej Plenković al inicio de la sesión del gobierno. El jefe del Ejecutivo destacó además una serie de inversiones previstas en Split y el condado de Split-Dalmacia, con especial atención a la infraestructura deportiva. Entre los proyectos mencionó la construcción de un estadio provisional en Brodarica para que pueda allí jugar el Hajduk, la renovación del complejo Gripe, la reactivación de Spaladium Arena y el futuro nuevo estadio de Poljud. Plenković explicó que la decisión definitiva sobre Poljud dependerá de las conclusiones de una comisión, aunque confirmó que el gobierno tiene intención de participar en su financiación al igual que en el proyecto del nuevo estadio Maksimir en Zagreb. Se trata de dos grandes proyectos de infraestructura de interés nacional y el gobierno actuará como coinversor en igualdad de condiciones, señaló el primer ministro. Durante su intervención también repasó otras inversiones previstas en Split y su entorno, entre ellas la nueva entrada a la ciudad a través del enlace de Bučevica en el túnel de Kozjak, además del futuro puente sobre la bahía de Kaštela. Según Plenković, estas obras deberían contribuir a reducir los problemas de tráfico en la zona. También con motivo del Día Internacional de las Personas de Edad, el primer ministro abordó además la situación de los pensionistas. Según los datos presentados, la pensión media, incluido el complemento anual, se sitúa actualmente en torno a los 780 euros. Y por último, volvió a destacar los buenos resultados del turismo. Solo en el segundo trimestre, los ingresos generados por visitantes extranjeros alcanzaron los 3.642 millones de euros. A partir de las cifras de llegadas, pernoctaciones e ingresos, Plenković afirmó que espera que la actual temporada turística supere los resultados récord registrados anteriormente. La controversia por los residuos peligrosos en Gospić sigue sumando nuevos antecedentes. Un estudio europeo detectó niveles elevados de compuestos PFAS en la sangre de varios ciudadanos croatas, entre ellos 5 de las 7 personas de Gospić que participaron en la investigación. El estudio incluyó a 110 personas de 9 países europeos. 10 de los participantes eran de Croacia, 7 de Gospić, 2 de Knin y 1 de Pula. En 6 de ellos se encontraron valores elevados de algunos de estos compuestos, conocidos también como químicos eternos, debido a su gran persistencia en el medio ambiente y en el organismo. En todos los participantes europeos se detectó además ácido trifluoroacético, conocido como TFA, una sustancia perteneciente al grupo de los químicos eternos. Según los investigadores, las concentraciones registradas fueron superiores a las observadas en estudios anteriores. El eurodiputado croata Gordan Bosanac de Možemo afirmó que los resultados justifican ampliar este tipo de controles y pidió la creación de un programa nacional de análisis de los llamados químicos eternos financiado con fondos europeos. El propio estudio, sin embargo, advierte que la muestra es demasiado pequeña para ser representativa y que los resultados no permiten relacionar directamente la exposición de los participantes con una fuente concreta. El caso adquiere especial relevancia en Gospić, donde las autoridades investigan desde hace meses el vertido ilegal de decenas de miles de toneladas de residuos peligrosos. Análisis realizados anteriormente detectaron también presencia de los denominados químicos eternos en aguas subterráneas de la zona. Bosanac sostuvo que el caso demuestra la necesidad de establecer a nivel europeo un sistema más eficaz para el tratamiento y saneamiento de lugares contaminados, además de avanzar hacia una reducción progresiva del uso de estos compuestos. En deportes, la tenista croata Antonia Ružić avanzó a los cuartos de final del torneo WTA 125 de Adana en Turquía, tras derrotar a la argentina Julia Riera por 6-3 y 6-4. Ružić, primera cabeza de serie del torneo, dominó buena parte del encuentro y aprovechó 6 oportunidades de quiebre. Con esta victoria aseguró además su ingreso al top 100 del ranking mundial. Por un lugar en las semifinales enfrentará a la serbia Teodora Kostović este viernes 2 de octubre a las 10 de la mañana, hora de Croacia. El pronóstico del tiempo indica que para hoy jueves se espera una jornada soleada y cálida en gran parte del país, con temperaturas que en algunos puntos serán incluso muy agradables. El viento será débil, aunque en el este podrá soplar moderado desde el este y sureste. En la costa adriática predominarán vientos moderados del noroeste y suroeste. Las máximas se situarán entre 22 y 27 grados. Estimados oyentes, muchas gracias por su atención. En esta emisión de Croacia Hoy los acompañó Alonso Águila Muñoz.
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3: Respetables oyentes, los saludamos cordialmente. En esta emisión de La Voz de Croacia los acompaña Manuel Plaza. Estas son las principales noticias. Hoy Croacia firmó un contrato con la empresa india Afcons para reconstruir un tramo ferroviario de 83 kilómetros entre Dugoselo y Novska. El 90%, valorado en 900 millones de euros, se financiará con fondos de la Unión Europea.
4: Espero que este proyecto se complete dentro del plazo previsto de 5 años, comenzando en el primer semestre de 2027, y que se mantenga dentro del presupuesto estimado. Por ello, pido al contratista principal garantizar que así sea.
3: Dijo Andrei Plenković, presidente del gobierno.
4: Es un verdadero honor que nos hayan dado la oportunidad de participar en este proyecto en Croacia. Este es nuestro primer trabajo en Europa y puedo asegurarles que nos esforzaremos al máximo y haremos todo lo posible por cumplir con los requisitos y plazos establecidos, así como por estar a la altura de la confianza que han depositado en nosotros. Sin duda, demostraremos que somos la elección acertada.
3: Expresó Uday Ver Singh, vicepresidente ejecutivo de Afcons Infrastructure Limited y director del proyecto en Croacia. El gobierno remitió al Parlamento enmiendas a las leyes sobre procedimiento penal, tribunales de menores y libertad vigilada. Además de introducir la cadena perpetua, las enmiendas permitirán imponer penas de prisión perpetua a jóvenes adultos entre 18 y 21 años.
4: Los cambios más importantes se refieren a la introducción de la cadena perpetua en el sistema penitenciario y a una nueva medida especial de supervisión posterior al cumplimiento de la pena, la cual se regula detalladamente, en particular en lo relativo a su procedimiento y a la obligación de realizar una evaluación pericial de riesgos antes de liberar a los reclusos que reúnan los requisitos para la imposición de estas nuevas medidas especiales de supervisión.
3: Manifestó Damir Habian, ministro de Justicia, Administración Pública y Transformación Digital. Ministros de Exteriores y secretarios estatales de 9 estados europeos del Mediterráneo prepararon en Trogir la cumbre de líderes MED9, que será en Split la próxima semana. Hoy se trató el marco financiero plurianual de la Unión Europea y la adhesión a la Unión de los Países de los Balcanes Occidentales.
4: Este año Croacia tiene el honor de presidir y coordinar la labor de este formato informal por primera vez desde su incorporación en 2021. El objetivo es reforzar la dimensión mediterránea de las políticas europeas y contribuir a la estabilidad en toda la región euromediterránea,
3: afirmó Andrea Metelko-Zgombich, secretaria estatal del Ministerio de Asuntos Exteriores y Europeos.
4: Necesitamos un presupuesto ambicioso, pero este no puede depender únicamente de las contribuciones de los Estados miembros. La solución reside en un paquete sólido de recursos propios en el marco financiero plurianual. Debemos seguir trabajando en ello.
3: Destacó Benjamin Haddad, ministro delegado de Asuntos Europeos de Francia. El presidente del Movimiento Patriótico, Ivan Penava, pidió a los electores croatas participar en las elecciones de este domingo en Bosnia y Herzegovina. Desea que los croatas del vecino país elijan a sus propios representantes políticos de acuerdo a su derecho constitucional.
4: La situación con la parte musulmana es distinta ahora, y aquellos que hasta la fecha han superado deliberadamente en votos a los croatas en Bosnia están ocupados con otras cuestiones. Con la aprobación de la resolución del Movimiento Patriótico en el Parlamento y las actuaciones del gobierno de coalición, dimos un mensaje claro, independientemente del resultado electoral. No garantizar el derecho al voto de los croatas sería algo indeseable y sabremos cómo responder.
3: En Dubrovnik hoy fue conmemorado el aniversario del inicio del asedio a la ciudad. En 1991, más de 13.000 soldados del ejército yugoslavo atacaron Dubrovnik y sus alrededores. Unos 200 defensores y 90 civiles perdieron la vida durante los 243 días que duró el asedio.
4: En lugar de ir a la escuela como el resto de mi generación, me alisté y defendí mi ciudad que estaba siendo atacada por los chetniks serbios de Montenegro y de Bosnia y Herzegovina,
3: enfatizó Ricky Milun, veterano.
4: Sé que fue una época traumática para Dubrovnik, con muchas víctimas. Por eso conmemoramos este día cada año y nunca debemos olvidarlo.
3: Subrayó Nikol Blajinic. La ex líder serbobosnia Biljana Plavšić falleció a los 97 años. Fue condenada en La Haya por crímenes de lesa humanidad contra croatas y musulmanes durante la guerra en Bosnia y Herzegovina. Fue condenada a 11 años de prisión, pero fue liberada tras cumplir menos de 7 años de condena.
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3: En deportes, la selección croata de fútbol, después de perder 4-1 contra España el martes, en la segunda ronda de la Liga de Naciones, este sábado enfrenta a Inglaterra. El partido será en Rijeka a las 18 horas.
4: Es un nuevo partido y una oportunidad para demostrar que somos capaces frente a otro rival fuerte. Tenemos muchas ganas de jugar en casa y de ganar.
3: Dijo Ivan Smolcic, defensor de la selección croata de fútbol.
4: Esta es otra prueba para nosotros. Esta competición es positiva porque nos pone otro reto en 3 días. Dejamos atrás la derrota ante España y recuperamos un buen nivel.
3: Expresó Dion Drena Belio, delantero de la selección croata de fútbol.

0: Este viernes estará prevalentemente soleado con niebla matutina en algunos lugares. En el interior soplarán vientos ligeros. En el Adriático soplarán vientos del noreste, del sudoeste y del noroeste, con ráfagas tempestuosas en algunas partes. El mar estará de ligero a moderadamente agitado. Las temperaturas atmosféricas mínimas oscilarán entre los 5 y 10 grados Celsius en el interior, un poco más bajas en las zonas altas y entre 15 y 19 en la costa. Las máximas variarán entre los 23 y 27 grados en la mayor parte del país y un poco más bajas en las zonas montañosas. En el interior los días siguientes estará estable, despejado y cálido, aunque con las mañanas frescas. El sábado puede haber algunos nublados y niebla localizada. En el Adriático el lunes habrá nublados, aunque continuará muy cálido. Soplarán vientos del noreste, del noroeste y del sudoeste, con ráfagas intensas en algunas partes. Para La Voz de Croacia en esta ocasión estuvo con ustedes Manuel Plaza.
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